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antiahogarse en la naturaleza. Yo te he prometido brand new music de Santiago Garza. Vamos a decirle double shot aquí con la naturaleza, con Santiago Garza. Yo tuve amores hoy nomás, aquí con el güero man. Check it out y súbele.

Cristina Rangel Barrón, Chulas Mexican Porch, the first ones tuning in on Facebook Live. También Joe Rodea tuning in from Houston, Texas. Hoy no más 90 degrees. Huele, huele, huele. Y se es pool time. No, hombre. Y nos va más música de Santiago Garza, La Naturaleza.

Santiago Garza de la Naturaleza. Yo tuve amores. Brand new music de la naturaleza. Aquí con el bueno man. Live in the studios of Delta College on this beautiful Saturday morning right out of Bay City, Michigan. Hoy no más. Vamos a irle con Tejano Outlaw Band. Quiero volver contigo. Hoy no más.

Bueno, más de Texas Brothers con La Llorona, and of course Wiggle, Intermedio, Grupo Signo con hashtag. Vamos a irle con música. Dice to the love of my life para Tony de la Rosa de parte de su esposa querida. Te amo mucho por vida. Says, we got this. Please, here you go. Algo bonito. Somebody loves you, con Pío Treviño, el Grupo Magic. Hoy no más. Aquí con el Güero Main. Súbele.

Somebody loves you. Alguien te quiere. No, más así, güey. All right, vamos a ir con música de Precision. Un poquitín de amor aquí con

Ricky Naranjo y los Gamblers con Gambler Style. Comenzamos con los Tex Maniacs con el Guapango. También entre medio we had a los Arcos Hermanos Peña con el Pique, Pique, Pique. También el Grupo Montú con el Jalaito, of course. Aquí con el Güero Man live in the studios at Delta College. 63, we had 63 people tuning in on the stream. Our high was 2 weeks ago of 81. Hombre, there we go. That's what we like to see. También Linda Gomez tuning in, dancing in my yard, taking the pool down. Oh, boy, okay. Let me see. We had Maria Cristina Rangel Barón, the first one tuning in out there in Shields at Chula's Mexican Imports. También Los Maldonados escuchando desde Flint Town. Joe Rodea tuning in Houston, Texas, 90 degrees. No, hombre, all right. All right, también Terry and Tony tuning in there in Bay City. Pebbles tuning in, también Eloy Reyes escuchando en Burton. Sarah Blanco desde Maryland tuning in, all right. Dan Ortiz tuning in también. Who else do we have? I think that were Armando tuning in out there in Bay City, okay. All right, live in the studios of Delta College, El Güero Man. Vamos a irle con más música, vamos a irle con música. Más música de Ricky Naranjo y los Gamblers. Aquí les va con... El porvenir de canciones. No, hombre.

Volví Rebelde número 2 de Marcos Orozco. Vamos a ir con lo más reciente, Marcos. Aquí les va con Va, que va. Ay, no más. Aquí les va.

Los hermanos Peña desde Dimmitt, Texas. Hoy nomás comenzamos con, what do we start with? We start with Ricky Naranjo y los Gamblers con el porpri de canciones, también entre medio, Chente Barrera, Borracho de Amor, y también what we have, Marcos Orozco there, con el porpri rebelde número 2, y también Va Que Va, más gente de Marcos Orozco. Of course, los hermanos Peña, there we go. Aquí con el Güero Man, live in the studios at Delta College. We bring the best in Tejano sounds every Saturday. Así como les gusta, con más música y menos plática. Vamos a ir con lo más gente de la 45, algo que va así.

51st birthday is to my son, Rolando Facundo. There you go. He said, also, happy birthday is to my son-in-law, to Ryan Johnson. That was yesterday, huh? Right, the part of Julie. Las 2 de la tarde con 45 minutos. That means se está acabando el tiempo. Se está acabando el tiempo por esta semana. Vamos a seguir con más música con Jaime y los Chamacos. You remember this one? Una cumbita. Aquí les va con Yolanda. Hoy no más. Zuli, Zuli, Zuli.

ese famoso Juan Sabor con la tropa F. Aquí les va la despedida. Hoy nomás, las 2 de la tarde con 55 minutos. I am out of here. I'll talk to you next Saturday, the same time, the same place. Nunca les digo adiós. Mejor les digo hasta la próxima. Of course, I will be live next Saturday. Aquí les va. Los Lonely Boys, Güeros en el Barrio.

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